0: Tengo restos.
1: Vehículos con vehículos. This vehicle is going to be released to Louisiana 133-92596. 133-92596.
0: Good morning.